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1: Era un lunes, diría yo, lunes 4 de noviembre del año 1997. 4 de noviembre de 1997, cuando por primera vez me senté en esta mesa, enfrente de la mesa de control. No precisamente esta, porque desde el año 97 a la fecha ya han pasado unas cuantas. Se les exige mucho a estas mesas de aquí, del estudio de Contrabanda. 24 horas al día, 7 días a la semana, 365 días al año funcionando. Bien, 4 de noviembre de 1997 comencé haciendo un programa cuyo título, el nombre era Bon Día Noctambulista. 24 horas al día,